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0: Yo estoy súper, súper agradecida del día en que Katy y Rebeca vinieron a presentarnos el concepto del party estrés. El Freudian Express aquí. Pero porque, chuta, sinceramente, yo aquí en la confesión del momento les voy a decir que yo no conocía la fiesta si no es hasta el último, ¿no? O sea, y pensar, chuta, me voy a ir a una fiesta un ratito, voy a mover mi cuerpo, voy a coger energía, como dice Katia, y voy a recuperarme en la compañía de mis amigas, en un lugar donde puedo botar todo el peso de encima, que es algo que también comunican las carambas. Voy a botar todo el estrés, todo el problema, toda la carga que se me viene encima por tanta lucha, para abrir este espacio donde puedo dejar a mi cuerpo existir y dejar que los sentimientos entren. Sí. Entonces,
1: Nos vamos con la próxima musiquita.
2: La próxima musiquita que está Kali Uchis y se llama Monequita. Los kids.